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4: En noticias internacionales, Estados Unidos revoca 175 mil visas. Donald Trump amenaza con apropiarse de Hormuz. En noticias de México, Harfuch presentará estrategia de seguridad. Además, en Guanajuato llevarán esterilizaciones gratuitas a colonias de León.
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4: El gobierno de Estados Unidos informó que ha revocado más de 175 mil visas a ciudadanos extranjeros mediante su programa de verificación migratoria continua. El Departamento de Estado señaló que las principales causas son incumplir las condiciones del documento, infringir la ley o representar una amenaza para la seguridad nacional. Entre los delitos más frecuentes se encuentran conducir bajo los efectos del alcohol o las drogas, agresión y robo. El presidente Donald Trump aseguró que pronto declarará el Estrecho de Hormuz como territorio de Estados Unidos, en medio de las tensiones con Irán. También aseguró que Teherán está siendo derrotado y su gobierno amenazó con aumentar su aislamiento económico. Las declaraciones impulsaron los precios internacionales del petróleo. El crudo Brent subió a $88.52 por barril y el WTI alcanzó los $82.40. Omar García Harfuch participará en la Conferencia Internacional para el Control de Drogas que se realizará en Buenos Aires, Argentina, del 18 al 20 de agosto. El secretario presentará los resultados de la Estrategia de Seguridad en México, incluida la reducción del 42% en el promedio diario de homicidios desde septiembre de 2024. También expondrá la cooperación con Estados Unidos bajo el principio de coordinación sin subordinación. La campaña permanente de esterilización recorrerá distintas colonias y comunidades de León del 15 al 19 de agosto, con atención desde las 9 de la mañana. Las unidades estarán en San José de los Romeros, Panorama, San Juan de Abajo, Vista Esmeralda, Observatorio 2, Valtierra y Nuevo León. Las mascotas deberán ser mayores de 4 meses, estar sanas y cumplir un ayuno de 8 horas. Se atenderán máximo 2 por persona.
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1: 9 minutos, ¿cómo están? Bienvenidos a la programación de Arroba Hits. Vamos a darle ya de una vez, así como viene. Vamos a darle punch a la música. Vamos a poner acá. Esta canción se llama Beast in the Trap, es de Nicki Minaj.

0: Arrancamos el enlace conectados con todo el público de arroba FM99.3. Soy el George Aguilar, saludos para todos ustedes. Por ejemplo, para Lauris, hasta Irapuato le agradezco. Saludos al buen Fenael, que ya están preparando los tacos. ¡Ay, Dios mío! ¡Ve nomás! No, pues es que ese tipo de cosas sí me caen muy bien. Saludos para Magdalena, saludos hasta Purísima del Rincón. Buena tarde, George, saludos desde Purísima, reportándome Inchi Rolón de Nicki Minaj, para que veas cómo andamos el día de hoy. Filosos, filosos, filosos. Arreto la canción de Low Rider, o ya la pusiste, y no manches, apenas ahorita se terminó. ¿Cómo crees que te voy a poner Low Rider? No entra en este programa, no entra en este programa, mi caballo. Saludos para Jorge Palma. Saludos, hola George, me puedes mandar un saludo para mi esposo Efra, que anda trabajando, y para mis hijos y para mi sobrina Bere. Saludos, pues para toda la familia, pero por supuesto, gracias por estar conectados. Saludos a Ángeles, gracias Ángeles por estar aquí. Saludos a la pequeña Frida, ya llegando a los tacos, amigo, ya había fila antes de que abriera. No manches, se ve bien rico ese video. Están las tripitas ya siendo, hijo de Dios. Mendigo Héctor, hijo de tu madre. Sí, se me antojó, güey. La es que se me antojó. Saludos para la pequeña Frida. Es más, voy a subir el video a los estados de el WhatsApp. No, es que se ven bien sabrosos las tripitas ahí. Las tripitas ahí. Saludos para Mane Pescador. Ponte el gato volador para ser felices todos. No, mi Mane. No, no, no. Ahí no vamos a ser felices todos, güey. Es imposible. No podemos ser felices todos, Mane Pescador. Yo no voy a ser feliz y ya desde ahí empieza el problema. Desde ahí empieza el problema. Es más, si ahorita yo hiciera una encuesta para saber cuántas personas quieren el gato volador, te lo juro que no ganaba. Ya, sí, hablando en serio, neta, si les digo, ¿cuántas personas quieren que ponga el gato volador? Todos dirían, Saludos, amigo, bienvenido. Saludos a Eloy. ¿Cómo estás, Eloy? ¿Qué es eso que estás comiendo? A ver, me mandó una foto que es sandía con piña y melón, ¿o qué es? ¿Qué es eso? Mira, sí me mandó acá la frutita. Neta, nadie quisiera escuchar el gato volador, Nadie quisiera escuchar el gato volador en este programa. Nadie, jamás en la vida. Efra Olmedo, saludos George, aquí reportándome, ya que la planta está descompuesta. Tómala. Y estamos en espera de la carga. Saludos para mi familia. Gracias, Efra Olmedo. Y saludos para Alaveres. Saludos a Alaveres, que va llegando a la casa, que quiere que le mandes un saludo. Saludos, Beres. ¿Cómo estás? Saludos, Beres. Saludos desde la cabina de arroba FM. Te agradezco mucho por estar conectada. Y dile a Efra que cuando llegue, te lleve algo. Que no llegue con las manos vacías. Unos taquillos, ¿no? Unos taquillos. Mira, dice, yo opino que no pongan el gato volador. Gracias. Gracias, Carlita. De eso se trata. Saludos, Adrián. Pon el gato volador. No. Saludos, George. Terminando las labores del hogar. Ve nomás. Qué elegancia, Lavando las playeras del fútbol, Charlie Brown. Mira, ¿quién quiere que ponga el gato volador? Nadie, nadie. Mira, bloqueado, bloqueado, bloqueado. ¿Nadie quiere? Ese es mi George, saludos amigo, ponte el gato volador o ponte... Ah, mira, otro bloqueado. Gato volador o Bumburi. Bloqueado el Gabo Rodríguez. Ok, ¿quién más quiere que lo bloquee? Dice Lupillo. Buena tarde, saludos a Leti. Propongo viernes de relatos de terror. Hoy no será el día, mi Lupillo. Hoy no será el día. Saludos a Enrique Valdés, ponte el gato volador. Otro bloqueado, ok. Oye, me gusta bloquear gente. Fíjate que es terapéutico bloquear gente. Saludos para Iram. Oye, a ver. Airam, ¿eres capaz de pedirme el gato volador? Para dejar de decirte Airam y mejor decirte cómo te llamas. A ver. Saludos para Rubén Prado, le mando un abrazo. Te amo, mi George. Yo también arreto el gato volador. Uy, otro bloqueado. Muy bien, muchas gracias. Saludos para Lilianita Aguirre. No al gato volador, por favor, saludos. ¿Ya ves? Tú estás de mi lado. Saludos. para todos ustedes. ¿Qué dice Miguelón? Saludos, amigo. No al gato volador, gracias. No me lo dijiste, pero lo imaginé que así me lo ibas a decir. Chascolín.
1: Mollera sumida, pido el gato volador.
0: A ver, ¿qué dice?
1: Puro mollera sumida, pido el gato volador, mi George. Tú no les hagas caso. Te quieren que te sacar de tus casillas para que te enojes y no te vayas a echar tus tacos de tripita bien a todas máquinas.
0: No, y me vayan a hacer daño.
1: Ignóralos, bebé.
0: Me vaya a hacer daño, ¿y para qué quieres? No, no, no. Héctor, mándale saludos a la señora Lidia, que es la que prepara las tripitas. Ay, señora Lidia, ve nomás qué bonito. No nos podrá mandar unas tripitas aquí a la estación de radio. Pago con cuerpo, no se preocupe, señora Lidia. Pago con cuerpo. Es más, en mi representación va Héctor. Señora, señora Lidia, no nos podrá mandar un taquito. Ya subí las fotos de, bueno, el video que me mandó el buen Héctor ahí cuando estaban preparando las tripitas. Ya lo subió el video para llevarle más gentita. Pues es que te prepara bien sabroso las tripitas. Saludos a la señora Lidia. Muchas gracias. Hasta San Miguel de Allende. No nos podrá mandar algo ahí. Un taquillo que le sobre para este su pobre y humilde, hambriado locutor. No, nada. Nada, ni un taquillo, ni nada.
2: Queremos el gato volador.
0: Ay, mira, voy a bloquear a alguien. Carmen, no me estés jorobaste.
2: El gato volador.
0: No me estés dando lata. No me estés. No, mira, bloqueada. Vámonos a la fregada. Saludos, Azul. Mira lo que causó que no pusieras la diferencia. Que me traquise, que me fuera a comer un pozole de la pura tristeza. Y no pongas el gato volador. Gracias, qué comprensiva. No, no les voy a poner el gato volador jamás en la vida. No, muchachos, no. Entiendan. No. Dice, no el gato volador, mejor algo de Caifanes, me dice Javier Figueroa. ¿Cómo el gato volador? José Ángel Oviedo, gracias, es lo que yo digo. Ponle la canción de la vaca, la misma vaca y Magdalena. Esa todavía, pero el gato no. Buenas tardes, mi George Arreto, una de Valentina Elizalde. Contra el gato volador. No me jodas, no te pases de lanza. Dice Alma que no quiere el gato volador. Saludos, George, aquí andamos en sintonía. Excelente fin de semana, saludos a todos los radioescuchas. Gracias, amigo. Saludos a Meli. Oye, saludos a Meli. Saludos a Carlos Emilio. Saludos a la señora Doña señora Ana. Y saludos al ingeniero Emilio Peña y a toda la familia. Gracias por estar conectados. Los quiero, bebés, los quiero. Qué bueno que convencí.

0: plato volador, la neta, la chida es la del chacarrón, chacarrón. Oye, ¿sabes qué? Lo de la primaria trunca, la maestra de la primaria es la que está dando lata con el gato volador. Entonces, imagínate, imagínate cómo estarán los alumnos si la maestra está pidiendo el gato volador. No, pues imagínate. He aquí mi presencia que hice, pues he prometido que volvería. No, no, no, Miguel Ángel, no, eso tampoco de Vico. O sea, es muy buena la de Vico, sí, pero no, hoy no es el día. Hoy no es el día, no, hoy no es, no será. ¡Saludos! ¿Qué dice el público de Arroba FM?
1: Hola, yo soy Tadeo.
0: Saludos, Tadeo.
1: ¿El gato volador? No.
0: El gato volador, ¿no? Ya ven, ya hubieran perdido. Dice Saúl Castilán, ¿cómo se llama la canción que acabas de poner, mi George? Se llama Fancy, de Illa Salia y Charlie XCX. Se llama Fancy, así como lo escuchas, Fancy, pero con la, en lugar de la I del final es una Y, Fancy. Ahí está, mi estimadísimo Saúl Castilán. A la orden, con todo gusto te paso los nombres que quieras. Víctor Malanche, George, puro traga. Cuando hay, no le gusta el poderoso gato volador. No escucho. Oh, mira, otro bloqueado, gracias. No, síganse bloqueando. Saludos para Linis. Tú nada más antojas. Hoy no estoy escuchando. Saluditos a mi Linis. Pues dale like de todos modos. Octavio dice, aquí seguimos. Dejo mi like. Muchas gracias, Octavio. Pablo Gaitán, ¿cómo que viola? No, cállate, no. ¿Cómo crees, mi Pablo? No voy a bloquear a todos los que están pidiendo el gato volador. Mira, a ti no te voy a bloquear, mi Pablo. A ti no te voy a bloquear. Ángeles Cuellar, te comparto esta hermosa foto que la tomé en mi jardín. ¡Mira nomás qué fotaza! La flor con su abejita. No te pases, es una fotazazaza. Gracias, Ángeles. Saludos, Enrique Valdés. Barabara, mi George, refacciones de rodilla para adultos de mayores de 30 años. Pinta que es rodilla derecha. Rodilla derecha en refacción, muchachos. Alguien que necesite rodilla derecha. Se vende barata, barata por falta de uso. Saludos saludos para Marco. Saludos, Marco, y saludos para Ángeles. Perdón, Ángel Ortiz. Saludos, George. Saludos a los renegados. ¿De dónde son esos tacos que subiste en la foto de historia? Están en San Miguel de Allende. Son los tacos ahí en San Miguel. Marco Leal.
2: Saludos, mi George. Seguimos aquí escuchándote al 100% en Irapuato.
0: Gracias, mi Marco.
2: Saludos de Marco Leal, sonido mix.
0: Ájale. Saludos a Cristal. Linda tarde, mi George. Arreto alguna de Kylie Minogue. Oye, si se antoja.

0: eliminó. Déjame ver qué tengo el día de hoy. Déjame ver qué tengo. Te mando un abrazo. Saludos, Pablito. Y saludos a Lucy. Bueno, vamos a una pausa comercial. Regreso rapidísimo. Soy el George Aguilar. Muchachos, por votación del público, hoy no escucharemos el gato volador. Así es esto. Así es esto de los retos. Hoy no toca el gato volador. Un frappé, amigo, también. Ese sí se antoja para que veas miel hoy. Saludos al papi. Hola, George. Excelente fin de semana. Ponte Snuff de Slipknot. Envíales el, ¿qué dice? En vez del gato volador. Pues no es mala la idea, ¿eh? Pero mira, de todos modos, el gato volador no lo iba a poner. Ponte una de Tarkan, me dice Jesús Corralejo. Saludos, que mira, una de Tarkan, la de Simarica. Hace poquito la puse. Pon el gato volador, mira, otro bloqueado. Gracias, arquitecto Jorge Cerezo. Bloqueado a partir de este momento. Gracias. Mira, también tengo bloqueada la truza. ¿Qué pasó?
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4: En noticias del mundo, ONU amplía ayuda contra el ébola. Francia avala la muerte asistida. CNDH acredita violencia obstétrica en Guerrero. Y en noticias de Guanajuato, zoológico reforzará el bienestar animal.
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4: La ONU destinará 30 millones y medio de dólares adicionales para combatir el brote de ébola en la República Democrática del Congo y países vecinos. La organización advirtió que es la propagación más rápida registrada y que una persona muere cada 30 minutos. Hasta el momento se reportan 2.184 fallecimientos y 4.665 casos confirmados, por lo que se reforzarán los tratamientos y el rastreo de contactos. El Consejo Constitucional de Francia validó la ley que permite la muerte asistida a adultos con enfermedades incurables y sufrimiento insoportable. Los solicitantes deberán ser ciudadanos franceses o residentes de larga duración y cumplir con una evaluación médica. El paciente podrá retirar su consentimiento en cualquier momento y, salvo impedimento físico, deberá administrarse la sustancia. La autoridad pidió aclarar la cláusula que permite al personal médico negarse a participar. La CNDH determinó que una mujer sufrió violencia obstétrica en el Hospital General de Ometepec, Guerrero, donde su bebé murió tras el parto. El organismo identificó deficiencias médicas, falta de especialistas y atención inadecuada de un embarazo de alto riesgo. IMSS Bienestar deberá reparar integralmente el daño, ofrecer atención psicológica y tanatológica, investigar responsabilidades y capacitar al personal hospitalario. El Zoológico de León solicitó más de 622 mil pesos para contratar durante 6 meses a 10 pasantes de veterinaria o biología, quienes apoyarán en el cuidado y enriquecimiento de los animales. La directora Diana Karen Casillas también invitó a empresas a participar en el programa Adopta un Hábitat, cuyas aportaciones se destinan a alimentación e infraestructura. Además, llamó a la ciudadanía a visitar el parque ante la disminución de ingresos.
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0: continuación. Tengo reto de likes a continuación. Atención para todos aquellos que no le han dado me gusta a Facebook. Atención, atención. La imagen es azul con una chica de cabello rosa. Imagen azul, chica de cabello rosa. Saludos para el Arqui Jorge Cerezo. Dice, te mando muchos saludos, George, de parte de George. Gracias, de George a George, mis mejores deseos siempre. Gracias, amigo. Saludos para Gaby Vera. Hola, George, mis hijos no han escuchado El Gato Volador, pónselas. Ay, mi Gaby. Gaby, siento feo decirte de cosas, Gaby. Mejor no lo hagas. Gaby, ya no digas Gato Volador, Gaby. Tú me caes muy bien, Gaby, como para bloquearte. Tu marido es casi mi pareja. Gaby, no lo vuelvas a hacer. Pinky Promise, ¿va? Y ya no te bloqueo. Pinky Promise, saludos para Fabiancito y saludos para Paulo. Neta. Gaby, tú me caes muy bien como para bloquearte, Gaby. Porfis, arrepiéntete, pecadora. Arrepiéntete. Te vas a ir al infierno, Gaby, si sigues diciéndome esas cosas del Gato Volador, ¿eh? Los gatos, no me caen muy bien. Me dan la alergia, me salen ronchas y me da comezón. Dice por acá mensaje, saludos a Car. ¿Cómo estás, Car? ¿En qué ciudad andas, Car? A ver, de la terminación 5587. Saludos a Sears. Ah, no es cierto, a Chris, que te está escuchando. Saludos, Chris. Gracias por estar en compañía de Arroba FM. Gracias, Chris. ¿Pero en qué parte estás? ¿En Celaya, en Cortázar, en Villagrán, en Juventino, en Comunfort, en León? ¿En dónde andas? Terminación 5587. ¿Qué tal si estás en Romita? Saludos para María León. Le mando un abrazo. Saludos. Saludos, doña María León. ¿Qué digo, doña? Madre Santa. Casi. La ¿cómo se llama? La mera, mera patrona de la ciudad. Saludos, María León. Te mando un abrazo gigantesco desde aquí hasta el infinito y más allá. Saludos para el caballo. ¿Qué dice? ¿Qué tal esta postal desde Sonora? Se ve poca madre, se ve bonita. Mira, gracias por la foto, mi caballo. Gracias. Municipio de Tonichi. Allá en Sonora. Muchas gracias, mi rey. Fotaza. Saludos para el Pony Arana, bienvenido a la programación, mi Pony. ¿Por qué me estás mandando gatos, güey? ¿Por qué me estás mandando gatos y en lugar de mandarme un gato, por qué no me mandas mejor una Kawasaki? A ver, ¿por qué? Vámonos con música. Oigan, ahora sí va el reto. Con esta canción hasta me acordé de alguien. No, hombre, me acordé de alguien. Es que esta rola hasta casi trae nombre. Nombre y etiqueta. Hello, baby, un saludo a mis Bendy. Saludos para Napau y saludos para Mikel. Les mando un abrazo, que ya el lunes entran a la escuela. Y libre soy, dice Gris. Ay, Gris, qué llevadera eres con tus criaturas. Voy a poner una canción en donde le voy a pedir de manera muy amable, si tú me estás escuchando ahorita y no le has dado me gusta a la publicación de Facebook, ahora sí, gástate tu like en este momento. Tengo un audio.
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0: O sea, tanto para... Mira, me dice, no escuché mi audio. ¿Tanto reclamar de tu audio para que dijeras arriba las águilas? ¿Para qué te gastas tus datos así?
1: Y arriba las águilas, mi George.
0: ¿Por qué te gastas tus datos de esa manera? No, en serio, ahorra tus datos, no. ¿Por qué arriba en América? ¡Qué vergüenza! Es como el Gato Volador. Ahí va el reto, muchachos. Ahora sí. Facebook 99.5 arroba FM Celaya. La imagen es azul con una chica de cabello rosa. Esta es la propuesta. Nombre, trae nombre y apellido. Sino nombre y apellido, dije. Dije nombre y apellido.

0: Mentirosota. Saludos desde Silao, León. Saludos al Herrera, no al Gato Volador. Se sabía.
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0: Oigan. El final del programa el día de hoy va a estar bien perrón. Yo sé lo que les digo, va a estar bien perrón. Muchachos, Facebook 99.5 arroba FM, se la lleva imagen azul, chica de cabello rosa. Vamos en 5 personas, hay que llegar a 15. Échenle. 10 personas más que le den me gusta a la publicación. Imagen azul, chica de cabello rosa. 10 personas más. Esto se llama...

cachamos tus mentirillas. Ahora es una canción antes de poner mentirosa. Facebook 99.5 arroba FM se la llaman 8 personas. Échenme, me faltan 7 para llegar. 7 para llegar al reto y poner mentirosa de elefante. Mientras tanto, ¿por qué me tratas así, mentirosota? Wisin y Yandel. Wisin y Yandel.

0: tratas así? Del año 2007. Del año 2007. Ya, una joya, una verdadera joya de rola. Sin duda, sin duda. Nada más, mira, de las tres personas que me faltaban, nada más una le dio like. Gracias. Mira, el último like que tengo es de Josué Rafael Sillero. Me siguen faltando dos personas que le den me gusta a la publicación. ¡Y qué feo! ¡Qué decadente! ¡Qué decadente! Saludos a Emi con mi hermano Darío y mi mamá. Saludos para ustedes. Emanuel González, un abrazo. Lalo Reyes, me faltan dos personas que le den me gusta a la publicación de Facebook. Es una imagen azul con una chica de cabello rosa. ¿Qué tal, mi George? Buenísima rola ese de Wisin y Yandel. Me hiciste recordar mis tiempos cuando bailaba perreo en el Banchay. ¡Ay, papaya de Celaya! Gracias, no, son unas joyitas, ¿eh? Saludos a Titas, ¿cómo estás? No, pues es que una joyita. Saludos a Caro, saludos Caro, allá en la Ciudad de León. Saludos a Franco. Gracias por estar conectados, para ti, Caro, y para Franco. En serio, les mando un abrazo y mis mejores deseos en este viernesito mágico. ¿Quién más? Una persona que le dé me gusta. Ya tengo lista la rola, se llama Mentirosa. Mentirosa. Digo, no es que todas sean mentirosas. No es que todos los hombres sean malos. Pero ¿cómo son las tosillas mentirosillas?
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0: Ahí va de regreso, ahí va de regreso. Disfrútala, son las 5. ¿Cuál es la 5? Las 7:44. Escuchas arroba FM. Soy el George Aguilar. Gracias por estar en sintonía. Gracias por estar en sintonía. Es Mentirosa y suena Elefante.

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Son las 7:53 a través de @FM. Muchachos, tenemos que cerrar el programa. Yo no quisiera que se acabara, pero así es esto, ¿no? Así es esto. Así es esto. Hoy es viernes. Hoy es viernes. Y la neta. Vamos a hacer dos retos. El primero es de WhatsApp. Y el segundo es instagramero. En Instagram estamos como @FM Celaya. Así, Instagram, @FM Celaya. La misma imagen, del mismo color, el mismo diseño. Imagen azul, chica de cabello rosa. Tengo 1, 2, 3, 4, 5 personas que le han dado corazón en Instagram. 5 son muy poquitos, ¿eh? De una vez les aviso que el reto va a ser de 40 personas en Instagram. 40 personas, pero antes... antes de que les diga cuál es el reto instagramero, antes de eso, por favor, le quiero mandar un saludo muy especial para Maydel. Saludos, Maydel, desde la cabina de @FM. Y ahora sí, el reto de los 40 likes. Bueno, 40 corazones instagrameros. Ahorita les voy a decir cuál es. Antes quiero que me empieces a mandar la palabra insomnio. Así. Insomnio. Como cuando no puedes dormir así, insomnio. Mándame la palabra insomnio a través del WhatsApp de la cabina, porque traigo un final de programa. En serio, un final de programa épico. Manda la palabra insomnio. Insomnio. Así, ¿cómo se oye? Insomnio. Escucha el final. Esta es la primera de las dos canciones del final. Hoy nos vamos a poner en actitud y buena vibra. Mándala.

a fallar, hoy les voy a fallar. Saludos al DJ Freddy, le mando un abrazo. Oigan, hoy les voy a fallar, hoy no hay final de rock. No, muchachos, no. Quiero que me mandes ahorita la palabra insomnio. Insomnio, dice Pablo Gaitán, no puedo conciliar el sueño. Por ti, bebé. Yo también, bebé, yo también por ti. Yo también por ti, pero es que pues eres sonámbulo, güey, te paras bien noche, hijo. Por eso ya no quiero dormir contigo, bebé, contigo. Manda la palabra insomnio así a través del WhatsApp de la cabina para liberar esta rola de los Cumbia Kings. Quiero, a ver si lo podemos lograr ahorita. Quiero 20 personas que me manden la palabra insomnio. Déjame contar, ¿cuántos van? 1, 2. A ver, Diana Gómez, 1, Yanis, 2, 3, 4, 5, 6, 7, 8. Me acordé del programa que pasaban en la noche en TV Azteca, dice que era de Ana La Salvia. Entonces ya te doy las dos rodillas. Saludos para Doña Gris. Van 9 con el de Gris, 10, 11, 12, 13, 14. Ahora, vamos nada más en 14 personas, échenle. 6, dice sonámbulo. 6 personas que me manden la palabra insomnio, así tal cual. Manda la palabra insomnio. La canción se llama Así y es de los Cumbia Kings con Amy Quintanilla. Insomnio. Insomnio.

no la puedo dejar hasta que lleguen esas tres personas que manden la palabra insomnio. No la puedo dejar. No, pues ¿cómo creen? Manda la palabra insomnio. Insomnio. Y una vez les digo, ¿cuál es el reto instagramero? Mi estimadísimo Dani en los controles, nos vamos a poner bien locos, nos vamos a poner como si fueran estos 15 años, como si fuera boda, como si fuera junta empresarial, ya cuando cierran ciclos. Muchachos, el reto de los 40 corazones en Instagram. Tengo ahorita 1, 2, 3, 4, 5, 6, 7, 8, 9 personas que le han dado corazón en Instagram. Tengo que llegar a 40, ¿eh? O sea, el reto está tosco, pero la canción también está muy tosca. Solo me falta una persona que mande la palabra insomnio. Pero ese no es el reto final. No, no, no, no, no. El reto final es como si esto fuera un bodorrio. ¿Cómo, chihuahuas? No. Así suena el reto final.

0: ya. Ya llegó la palabra insomnio, muchachos. Instagram, arroba FM Celaya. Escribe la palabra arroba, no el símbolo, ¿de acuerdo? Tengo 10 personas ahorita en Instagram. Quiero llegar a 40. A ver si lo logramos para escuchar. Foro de líder, líder, líder, foro de líder. Vamos a ver si logramos el reto, cumplirlo y llegar a 40 personas. Me faltan 30. A ver si lo logramos. A ver si le damos con todo. Mientras tanto, vámonos con esto. Se llama Insomnio.
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Insomnio, y es David Quintanilla y los Cumbia Kings. Muchachos, muchachas, muchachos y muchachas, tenemos foro de líder, líder, líder, foro de líder. Oigan, uno, dos, déjame ver cuántos likes tenemos. Bueno, cuántos corazones en Instagram tenemos. Yo creo que no se logró el reto, ¿eh? No, estamos lejísimos. No, no, no, ya ni modo. Saludos, Paola Ledesma, gracias, te estoy siguiendo. Vero Reyes, ya te estoy siguiendo. No, no se va a armar el reto instagramero. 1, 2, 3, 4, 5, 6, 7, 8, 9, 10, 11, 12, 13, 14, 15, 16, 17, 18. No, muchachos. No, pues no, no hay reto instagramero. No hay reto. No hay reto. Estaba buena, la rola iba a estar muy buena. No, estamos a la mitad, estamos a la mitad.

Saúl, yo sí quería escuchar el foro del líder, pues es que tú, mi rey, pero pues los demás no. Dice, ya Jorge, Roberto, Daniel, Arturo, de Jesús, déjala. No, no, no. Último conteo, déjame ver cuántos somos en total. Si ya, a ver, a ver, a ver. 1, 2, 3, 4, 5, 6, 7, 8, 9, 10, 11, 12, 13, 14, 15, 16, 17, 18, 19, 20, 21, 22. No, muchachos, muchas gracias. Esto fue todo en esta semana. No salió el plan como yo lo pensé. No salió el plan como yo lo pensé. No hay reto cumplido. No se logró.

0: gracias a todos ustedes, mi estimadísimo Dani, en los controles de la cabina de Arroba FM en la ciudad de León. Gracias por acompañarnos en esta semana. Nos volvemos a saludar el día lunes. Aquí nos encontramos lunes en punto de las 5 de la tarde para toda la banda de Celaya, 7 de la tarde noche en el público de León y todos los alrededores en el 99.3. Hoy no cumplimos el reto. Hoy no se logró. No se logró. 8 de la noche con 5 minutos. Cuídense bastante. Y por favor, el fin de semana dedíquenle tiempo de calidad a su familia. Su familia los extraña. Ustedes le echan tantas ganas al trabajo, pero hay personitas que los están esperando y los admiran y los quieren y los valoran y los aman. Pasen un fin de semana lleno de familia. Muy lleno de familia y de mucho amor. Cuídense, bye.
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12: Más de 271 mil mexicanos han sido repatriados desde Estados Unidos. Un amparo frena temporalmente el juicio oral contra Ricardo Thompson. México y Brasil refuerzan su alianza comercial y energética. Esto y más en las noticias de hoy.
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12: Bienvenidos al resumen de noticias de Radio Resultados en este viernes 14 de agosto. Estamos listos con la información. A los Reyes y a Alejandro Osorio. No se desconecte. Iniciamos.
11: Conferencia de prensa, Claudia Sheinbaum Pardo.
14: Este viernes en la mañanera del pueblo, la presidenta Claudia Sheinbaum informó que se trabaja en la ampliación del puerto de Progreso en Yucatán y añadió que habrá una línea del Tren Maya de carga en dicho lugar. Destacó que la obra cuenta con inversión pública y privada.
15: Entonces, uno de los proyectos que Joaquín Díaz Mena planteó desde su campaña, como el renacimiento maya, entre otras cosas, fue ampliar el puerto de Progreso. Y nosotros estuvimos de acuerdo desde entonces y se está haciendo. Es una inversión conjunta del gobierno del estado y de nosotros. Entonces se está haciendo un puerto de mayor calado y eso va a permitir la llegada de barcos que tengan más capacidad. ¿Qué más estamos haciendo ahí? El Tren Maya de carga va a llegar hasta Progreso. Entonces estamos haciendo una línea que llegará hasta Progreso. Entonces llega en barco, se conecta con el Tren Maya de carga y de ahí puede transportarse a la península o incluso ya a través de Palenque con el interoceánico y de ahí también con los trenes de carga que ya existen hasta el norte o hasta Estados Unidos y Canadá.
14: Sergio Salomón Céspedes, director del Instituto Nacional de Migración, informó que de enero de 2025 a agosto del presente año, 271.193 mexicanos han sido repatriados a nuestro país. El 95% proviene de Chiapas, Guanajuato, Guerrero, Oaxaca, Michoacán, Puebla y Estado de México.
16: Al momento se han recibido 271.193 connacionales del 20 de enero del 2025 al 13 de agosto del presente año. De ellos, 171.508 ingresaron vía terrestre por los diferentes puntos de repatriación establecidos. Además, por vía aérea se han recibido a 99.685 connacionales en 816 vuelos en 10 aeropuertos. El 95% de los repatriados son originarios de los siguientes estados: Chiapas, Guanajuato, Guerrero, Veracruz, Oaxaca, Michoacán, Puebla y Estado de México. Es importante recalcar que en todo momento se da un trato digno a todas y a todos nuestras hermanas y hermanos migrantes.
14: La Secretaría de Gobernación informó que a través del programa México te abraza se han brindado más de 1,567,000 servicios a connacionales repatriados. Estos apoyos incluyen alimentos, traslados, trámites y orientación con el objetivo de recibirlos de manera humana y facilitar su reintegración a sus comunidades.
17: A todas y a todos se les brinda información, alimentos, acceso a llamadas telefónicas y orientación jurídica en un primer momento. Posteriormente, todos cuando ya acabaron estos trámites son transportados a sus comunidades de origen. En total, con México te abraza, hemos otorgado más de 1,567,000 servicios, más de 453,000 raciones de alimentos calientes y también más de 79,700 atenciones médicas y psicológicas.
14: La jefa del Ejecutivo anunció que recorrerá el país para informar los avances de su administración en cada entidad, como parte de su segundo informe de gobierno, previsto para el 1 de septiembre. Señaló que también habrá un cierre en la Ciudad de México y adelantó que ya inició la grabación de los spots oficiales, los cuales, dijo, tendrán un formato distinto.
15: Ahora que viene el informe ya, ya son 2 años, bueno, 23 meses, porque el 1 de octubre cumplimos los 24. 23 meses, viene el informe, vamos a dar cuenta a la nación de lo que hemos hecho en 2 años de gobierno y vamos a ir también a informar a cada entidad de la República lo que estamos haciendo en cada entidad de la República y el cierre aquí en la Ciudad de México. Yo creo que les van a gustar los spots del informe porque ya iniciamos su grabación.
18: Nacional.
12: Un juez federal concedió una suspensión provisional a Ricardo Thompson, vinculado a proceso por delincuencia organizada, contrabando y delitos relacionados con hidrocarburos. La medida permite que el procedimiento continúe hasta la etapa intermedia, pero impide abrir el juicio oral mientras se resuelve el amparo. La fiscalía lo señala como socio de Ernesto Rufo Appel en Ingemar, empresa presuntamente utilizada para importar combustible ilegal desde Texas. Thompson permanece en prisión preventiva en un penal federal de Coahuila. La suspensión no cancela la vinculación a proceso. La sección 22 de Oaxaca confirmó que tras una reunión de más de 4 horas con la presidenta Sheinbaum, quedó firme la asignación de 800 millones de pesos para escuelas del estado. La secretaria general del Magisterio Oaxaqueño, Jenny Araceli Pérez, informó que en la mesa también participaron el titular de la SEP, Mario Delgado, el gobernador, Salomón Jara, y el director del ISSSTE, Martí Batres. La dirigencia señaló que se va a dar seguimiento a los acuerdos pendientes de la minuta ya firmada. Además, cuestionó el operativo de seguridad desplegado en Palacio Nacional. Será en su asamblea estatal, prevista para septiembre, cuando definan los siguientes pasos. Advirtieron que si no hay avances, podrían volver a movilizarse. La presidenta Claudia Sheinbaum sostuvo una nueva llamada telefónica con su homólogo de Brasil, Luis Inácio Lula da Silva, en la que ambos destacaron avances en comercio y la colaboración entre Pemex y Petrobras. A través de redes sociales, Sheinbaum reconoció los resultados económicos de Brasil, como el crecimiento superior al 3%, la inflación moderada, la generación de empleos y la reducción del desempleo. También subrayó el fortalecimiento del salario mínimo en ese país, lo que ha permitido mejorar el ingreso de las familias brasileñas. La mandataria afirmó que México y Brasil comparten una visión de prosperidad, bienestar y soberanía y reiteró que ambos gobiernos buscarán fortalecer sus vínculos económicos, comerciales y energéticos.
18: Ciudad de México.
14: En la Ciudad de México, la Secretaría de Seguridad Ciudadana detuvo a 7 presuntos integrantes del grupo delictivo conocido como Los Rossi, señalado por extorsionar a dueños y gerentes de bares ubicados sobre calzada Acoxpa, además de operar la venta y distribución de droga en Coyoacán. La acción se realizó durante 2 cateos en inmuebles de las colonias Carmen Cerdán y Unidad Habitacional CTM Culhuacán, séptima sección, donde las autoridades aseguraron 651 dosis de posible droga, un arma larga, cartuchos útiles y varios teléfonos celulares. De acuerdo con las investigaciones, los domicilios serán utilizados para almacenar y distribuir narcóticos en la zona.
18: Estados.
12: En Morelia, Michoacán, los titulares de Seguridad y Protección Ciudadana, Omar García Harfuch, y de la Defensa Nacional, Ricardo Trevilla, encabezaron una reunión privada para ajustar los operativos de seguridad relacionados con la producción y exportación del aguacate hacia Estados Unidos. El encuentro se realizó en la 21 Zona Militar con mandos de la Guardia Nacional, autoridades militares, navales, la Fiscalía Estatal y la Secretaría de Seguridad Pública de Michoacán. La visita coincidió con el anuncio del embajador de Estados Unidos en México, Ronald Johnson, sobre la reanudación de operaciones de inspectores. Un juez de control ordenó prisión preventiva oficiosa contra Alejandro N., acusado de presunta agresión sexual en agravio de su sobrina, una menor de 4 años. El imputado fue recapturado esta semana e ingresado al penal de Barrientos, luego de que, de acuerdo con el abogado de la familia, dejó de asistir a audiencias desde noviembre de 2025 y se sustrajo de la acción de la justicia. El caso ha generado amplia atención pública desde que en febrero de 2024 un juez dictó sentencia absolutoria por insuficiencia probatoria. Sin embargo, la resolución fue revocada por magistradas del Tribunal de Alzada. La próxima audiencia será este martes, cuando Alejandro N. escuchará la sentencia correspondiente. Tamaulipas reportó una reducción de más de 1,000 millones de pesos en su deuda pública como parte de una política de disciplina financiera aplicada durante la administración de Américo Villarreal Anaya. De acuerdo con el gobierno estatal, al inicio del actual gobierno, la deuda rondaba los 16,000 millones de pesos y hasta ahora no se ha contratado nueva deuda pública. La Secretaría de Finanzas informó que el refinanciamiento permitió mejorar condiciones de crédito, reducir la sobretasa de 0.43 a 0.33%. Y liberar 1.827 millones de pesos de participaciones federales comprometidas. El Estado calcula ahorros por 77 millones de pesos en lo que resta de la administración y hasta 439 millones durante la vigencia de los créditos.
18: Economía.
14: El Servicio de Administración Tributaria está devolviendo menos impuestos a los contribuyentes en este 2026, debido a que está revisando con mayor escrutinio la procedencia de los saldos a favor. En la primera mitad del año, las devoluciones por saldos a favor ascendieron a 430.092 millones de pesos, una caída de 12% respecto al mismo periodo de 2025. De acuerdo con información del SAT, las devoluciones del IVA cayeron 15% anual, pasando de 433.563 millones de pesos en el primer semestre de 2025 a 366.741 millones de pesos en la primera mitad del presente año. La caída en las devoluciones del IVA contrasta con el crecimiento del 11% anual en términos reales de la recaudación de dicho impuesto en la primera mitad de 2026, el mayor crecimiento para un periodo similar en 12 años.
18: Clima.
12: El Servicio Meteorológico Nacional prevé lluvias muy fuertes este viernes en Chihuahua, Durango, San Luis Potosí, Michoacán, Querétaro, Hidalgo, Estado de México, Tlaxcala, Puebla, Guerrero y Veracruz. El monzón mexicano y la aproximación de la onda tropical número 27 también ocasionarán lluvias fuertes en otras regiones, incluida la península de Yucatán. Las precipitaciones podrían generar inundaciones, deslaves y baja visibilidad. Además, continuará la onda de calor en Baja California Sur, Chihuahua, Coahuila, Nuevo León y Tamaulipas.
18: Internacional.
14: Estados Unidos prepara una nueva fase en su estrategia contra el narcotráfico en Latinoamérica. El secretario de Defensa, Pete Hegseth, advirtió que las organizaciones dedicadas al tráfico de drogas serán tratadas como objetivos militares, bajo una lógica similar a la aplicada contra grupos como ISIS o Al-Qaeda. Durante una visita a Panamá, Hegseth señaló que la ofensiva busca frenar desde el tráfico de cocaína hasta las redes vinculadas con fentanilo y control de territorios en la región. El funcionario también destacó la cooperación con países aliados luego de que Colombia se sumara a la coalición por Washington contra los cárteles. Hasta el momento no se han detallado operaciones específicas contra grupos criminales en México. Y así cerramos el resumen de noticias de Radio Resultados de esta semana. Les informamos a los Reyes y Alejandro Osorio. Agradecemos la sintonía este día a La Placosa 95.3 FM en Culiacán y en Juárez a La Poderosa 107.5 FM.
12: No olvides seguirnos en redes sociales. En todas nos encuentran como arroba Radio Resultados. Que pasen un excelente fin de semana.
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4: En este momento, mientras escuchas estas palabras, tu cerebro está haciendo algo extraordinario. Está interpretando sonidos, convirtiéndolos en lenguaje, buscándole sentido y al mismo tiempo manteniéndote respirando, parpadeando y con el corazón latiendo. Todo eso en menos de un segundo. Y lo más sorprendente, el cerebro que hace eso hoy no es el mismo que tenías hace 10 años, porque tu cerebro nunca deja de cambiar. El cerebro no es una estructura fija, sino un sistema dinámico que se transforma a lo largo de toda la vida. Todo comienza en el vientre materno, donde se forma un cableado cerebral único para cada persona, tan irrepetible como una huella digital. Ese cableado es como el hardware de una computadora. Establece los circuitos básicos que nos permiten respirar, dormir y succionar apenas nacemos. Después del nacimiento llega la infancia y ahí el cerebro se convierte en una esponja. Cada estímulo, una caricia, una canción, un juego, funciona como un programa de software que se instala sobre ese hardware inicial. Las conexiones entre neuronas se multiplican a una velocidad impresionante. Por eso, la infancia es la etapa de mayor plasticidad cerebral, la capacidad del cerebro para transformarse en respuesta a lo que vive. Luego viene la adolescencia. Y aquí pasa algo fascinante. El cerebro empieza a afinar sus conexiones. Fortalece las que más usa y elimina las que no necesita. Pero atención, el lóbulo frontal, que es donde se toman decisiones y se controlan los impulsos, todavía no está terminado. En muchos casos, no madura completamente, sino hasta después de los 21 años. Por eso, en la adolescencia, es común actuar sin medir riesgos y buscar la gratificación inmediata. No es rebeldía, es biología. En la adultez, el cerebro alcanza su mayor estabilidad. Las redes neuronales están mejor organizadas, lo que permite pensar con mayor claridad, regular las emociones y tomar decisiones complejas. Pero estable no significa estático. En esta etapa, también pueden aparecer desafíos emocionales como el estrés, la ansiedad o la depresión, porque en el cerebro siempre conviven emociones positivas y negativas. Y mantener el equilibrio depende mucho de cada persona. Y cuando llega la vejez, aunque la memoria a corto plazo puede fallar y algunas conexiones disminuyen, el cerebro sigue siendo capaz de aprender, de adaptarse, de sorprendernos. La experiencia acumulada fortalece capacidades como el juicio y la reflexión. Envejecer no es apagarse, es cambiar de ritmo. ¿Cuidar este órgano extraordinario? Existen tres claves. Actividad física para oxigenar el cerebro. Estimulación intelectual para forzar la neuroplasticidad. Y convivencia social, porque el cerebro humano está diseñado para relacionarse con otros. El aislamiento y la soledad lo dañan. La conversación, la colaboración y el afecto lo protegen. Porque entender el cerebro, como dice esta gran científica mexicana, es entendernos a nosotros mismos. Con información de la doctora Herminia Pasantes, pionera mexicana en neurociencias e investigadora emérita del Instituto de Fisiología Celular de la UNAM. Les saluda Mónica Genis.
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5: 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Revista del Consumidor Radio. Un cuaderno que se deshoja la primera semana, una goma que mancha en lugar de borrar, o una pluma que deja de pintar en pleno examen. Lo que parecía un ahorro termina siendo un doble gasto para tu bolsillo. ¡Que no te pase! Quédate para saber cómo les fue a las marcas en nuestro estudio de calidad.
6: Revista del Consumidor.
7: Surtir la lista de útiles escolares requiere de tiempo, paciencia y sobre todo una buena planeación. Frente a un anaquel lleno de opciones, la decisión se complica. El reto no solo es encontrar el precio más bajo, sino garantizar que los útiles duren todo el ciclo escolar.
5: Para ayudarte y orientarte en estas decisiones, realizamos un estudio de calidad de algunos artículos incluidos en la lista de útiles escolares.
7: Analizamos un total de 94 productos de útiles escolares, entre bolígrafos de tinta azul, lápices de colores, cuadernos, juegos de geometría, gomas y sacapuntas.
8: El objetivo general de este estudio es verificar que los productos cumplan con su etiquetado, que cumplan en cuanto a las pruebas de seguridad, para que en el momento que lo utilicen las niñas y los niños en la escuela, sea producto seguro para ellos.
7: Para empezar, verificamos que ningún producto tuviera defectos a simple vista y que todos incluyeran su información comercial. En los cuadernos, comprobamos el número de hojas, que el papel resista el borrado sin rasgarse, que hojas y pastas no se desprendan fácilmente del arillo o cocido, y en el caso de las pastas no plastificadas, ¿qué tanto repelen el agua?
5: A los lápices de color les exigimos puntillas que soporten la presión al dibujar sin romperse. Además, evaluamos su eficiencia al iluminar, midiendo el grado de desgaste en los tonos rojos, negro y azul. En las gomas, pusimos a prueba su nivel de desgaste y su efectividad al borrar.
7: Para los juegos de geometría, comprobamos la precisión en las escalas de reglas y escuadras, la graduación exacta del transportador y el buen trazo del compás. En los sacapuntas, revisamos que no presentaran aristas filosas y que lograran una punta perfecta.
5: Y finalmente, en los bolígrafos, vigilamos que no manchen ni chorren, midiendo metro a metro cuánto rinde la tinta antes de agotarse. ¿Cuáles fueron los resultados?
7: Todos los cuadernos analizados cumplieron con su número de hojas, gramaje y no presentaron defectos. De los modelos no plastificados, el mejor evaluado al promediar todas las pruebas fue un modelo de la marca Escribe. Si prefieres cuadernos plastificados, los mejores evaluados fueron First Class, Keep, Cute, Norma y dos modelos de Escribe.
5: En los lápices de color, ninguno presentó defectos. Los que tienen las puntillas más resistentes son Cores, Mae, Norma, Vinci, además de dos modelos de Faber-Castell y dos de Staedtler.
7: En las gomas, las que menos se desgastan son Artesco, Maped, Pelican y Staedtler.
5: Para los sacapuntas, dos de Cores y uno de la marca Kum no presentan leyendas de precaución.
7: Los bolígrafos de tinta azul no presentaron defectos en sus acabados. Si quieres que la tinta te rinda al máximo, la marca Bic rompió récord al superar los 2,000 metros de escritura, mientras que Mae y Office Max apenas alcanzaron los 800 metros.
5: Finalmente, en los juegos de geometría, todos los modelos analizados presentaron algún defecto en sus acabados y ninguno logró la excelencia general.
7: Ahora bien, antes de comprar los útiles escolares, haz una pausa y revisa lo que quedó del ciclo anterior. Rescatar los materiales que siguen en buenas condiciones no solo le da un gran respiro a tu economía, sino que también ayuda a reducir el impacto ambiental.
5: En este regreso a clases, haz que su inversión saque 10.
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3: En noticias estatales, apoyan con fertilizante a productores de Irapuato. Se gradúa primera generación de 22 especialistas en seguridad en León. Además, frenan modificación presupuestal en Silao.
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4: El director general de Desarrollo Rural en Irapuato, Jorge Israel Lizama Ibarra, informó que este año 1,178 productores de diferentes comunidades como Guadalupe Paso Blanco, Aldama, San Nicolás de Temascatío, Carrizal Grande, La Soledad y Cuchicuato fueron beneficiados con fertilizante, cuya entrega arrancó esta semana. Destacó que se agilizó la disposición de este apoyo por instrucción de la alcaldesa Lorena Alfaro a través de este programa, que este año sumó 150 agricultores más que serán favorecidos, dado que aclaró que este insumo no es totalmente gratuito o regalado, pues los productores realizan una aportación menor, lo que permite ampliar el número de beneficiarios.
5: No es totalmente gratuito, no es regalado, es con una aportación. El municipio pone la aportación del 75% y el 25% el productor, pero eso nos ayuda a poder llegar a más productores, como lo que acabo de mencionar, porque si lo pusiéramos 100% gratuito, estaríamos hablando de lo mejor de 800 productores beneficiarios, y entonces estos 300, casi 400 beneficiarios más, ¿dónde quedarían?
4: Desde Irapuato, para nuestras noticias, informó Laura Villafaña.
6: 22 estudiantes de la Universidad Metropolitana de Formación Policial y Seguridad Pública de León concluyeron la licenciatura en Derecho con enfoque en Seguridad Pública, correspondiente a la generación 2022-2026. De los egresados, 12 son policías municipales, 6 policías viales, 1 pertenece al área administrativa operativa de la Dirección General de Policía y 3 son ciudadanos. León es el primer municipio del país en integrar una universidad policial a su Academia Metropolitana de Seguridad. Actualmente, en la institución tiene 168 estudiantes y ofrece 5 licenciaturas: Derecho con enfoque en seguridad, ciberseguridad, movilidad y urbanismo, administración con enfoque en seguridad y criminología.
7: Quiero contarles también esto. ¿Sabía que es la única universidad de seguridad pública de todo el país? ¿Lo sabían o no? No, ¿verdad? Mucha gente no sabe. Somos la única universidad de seguridad pública de todo el país y se logró, como les dije, con el esfuerzo de todos. Hay otros 3 municipios aparte de León que ofrecen licenciaturas pero que no son universidades: San Pedro Garza en Nuevo León, Chihuahua en Chihuahua y, si no me equivoco, lo decía, Querétaro, Querétaro.
6: Informó para nuestras noticias Bajío desde León, Guanajuato, Cristina Muñoz.
8: Por tercera ocasión, regidores del bloque opositor del Ayuntamiento de Silao rechazaron aprobar la modificación al pronóstico de ingresos y presupuesto de egresos que contempla ajustes a distintos rubros de la cuenta pública, entre ellos los recursos relacionados con Santa Clara de Marines. Ahora, absteniéndose de votar, la propuesta obtuvo 6 votos a favor y 5 abstenciones, que nuevamente fueron de las y los ediles Marcela Caballero, Elizabeth Monreal, César Arreguín, Francisco Chagoya y Alejandro Peña Gallo. Y en esta ocasión no estuvo presente por motivos de salud el regidor morenista Gregorio Pérez.

0: Durante la sesión, informó para Nuestras Noticias Bajío Leticia Gripino.
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5: En noticias del estado, Guanajuato participará en el Festival de la Muerte en Xcaret. Entregan becas y a jóvenes estudiantes de Irapuato. Además, alcaldesa de León asegura que recursos de obra pública pasan por licitación.
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7: La gastronomía y cultura de Guanajuato se presentarán del 30 de octubre al 2 de noviembre en Xcaret como parte del Festival de Tradiciones de Vida y Muerte, confirmó la secretaria de Turismo, Guadalupe Robles. La funcionaria estatal aseguró que el convenio se firmó en el marco de la estrategia Guanajuato Suma. De esta forma, se pretende reconocer al turismo como una de las palancas de desarrollo del estado, además de expandir los beneficios del sector a más empresas y especialmente a comunidades.
8: Es la primera vez que vamos a estar, así es que este es un gran honor para Guanajuato el ser invitado de este festival tan importante. Ya son 20 años de mostrar lo mejor que tiene México y este año nos toca a ese Guanajuato lleno de cultura, de historia, de tradiciones donde nació México. Vamos a venir con los 46 municipios mostrando gastronomía, artesanía, música, nuestras tradiciones también del Día de Muertos.
7: Para nuestras noticias, informo desde León, Guanajuato, Leonel Araiza.
6: A través del programa Becas, sí, 1.098 jóvenes irapuatenses que cursan nivel medio superior y superior recibieron un apoyo económico, con lo que se busca aportar a la permanencia escolar, prevenir el rezago y la deserción educativa. Cabe recordar que la directora general de Educación y las Juventudes, Joyce Guerrero Barajas, había señalado que este año se recibieron 2.000 solicitudes de beca y mediante una revisión se estableció que 1.500 jóvenes atendieron con los expedientes completos marcados en la convocatoria, de la que finalmente 1.098 estudiantes cumplieron con los criterios establecidos.
9: Desde este gobierno municipal queremos que sepan que vamos a seguir buscando la manera de continuar con estas becas.

0: Guanajuato para nuestras noticias, informó Laura Villafaña.
1: Ante el anuncio de una denuncia ante la Contraloría Municipal por contratos asignados a una empresa constructora, la alcaldesa Alejandra Gutiérrez Campos rechazó que se hagan señalamientos sin elementos y pidió revisar los procesos de contratación de obra pública mediante comparativos con otros municipios. La regidora Norma López Zúñiga informó que solicitará a la Contraloría revisar los contratos de la empresa desarrolladora y constructora 403. De acuerdo con el análisis presentado por Levit, entre 2024 y 2026 la empresa habría obtenido más de 20 contratos por alrededor de 37 millones de pesos, principalmente mediante adjudicaciones directas. López Zúñiga también cuestionó la concentración de contratos y pidió transparentar los criterios utilizados para determinar las adjudicaciones directas, así como la información de los representantes legales de las empresas beneficiarias. Al respecto, Gutiérrez Campos señaló que cualquier revisión debe hacerse con elementos y sostuvo que la mayoría de los recursos para obra pública se someten a procesos de licitación.
2: Áreas podemos ir mejorando cada vez más, ¿no? El municipio ha sido punta de lanza a nivel nacional. Yo creo que eso es importante destacar. Y como siempre he dicho, si hay algo que se quieran revisar o algún proceso que quieran mejorar, adelante. Lo único que creo que es incorrecto es que sin elementos, que solamente se señalen cuando ustedes pueden estar observando que la gran mayoría se licita y ayer de hecho en el propio mensaje dicen que no hay elementos legales, entonces para decir que hay algo incorrecto, entonces creo que eso es importante y a la reflexión sería yo creo que más bien eso.
1: Informó para nuestras noticias Bajío desde León, Guanajuato, Cristina Muñoz.
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5: En noticias de Guanajuato, trabaja Secretaría en pensión y apoyo integral para personas con discapacidad. Fortalecen seguridad para prevenir delitos en Salamanca. Además, Cortázar fortalece su seguridad vecinal.
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7: La secretaria de los Derechos Humanos del Estado de Guanajuato, Lisa Alejandra Esparza Frausto, confirmó que la dependencia está trabajando en la estrategia integral para poner en marcha la pensión no contributiva para las personas con discapacidad. La pensión no se limitará a la entrega de un apoyo económico. Entre las atenciones integrales contempladas se encuentran muchas acciones que ya se implementan en la secretaría, como servicios de rehabilitación física y visual, acceso a medicamentos, así como actividades deportivas y culturales.
8: El apoyo va a ser al mismo rango, digamos, que se hace a nivel federal, que son arriba de los 3,300 pesos y va aumentando cada anualidad. Pues vamos a respetar ese monto que ya está implementado en el programa federal. Pues en lo que está la iniciativa lista para implementarse ya desde el Congreso del Estado, nosotros ya estamos trabajando, arrastrando lápiz, como bien nos corresponde, para poder llegar y agilizar lo que viene a ser la entrega de la pensión.
7: Informó desde Guanajuato, capital, para Nuestras Noticias Bajío, Fernanda Bataller.
9: Durante julio, en Salamanca, se frustraron 3 intentos de extorsión, pero además se localizó a 2 menores de edad con alerta Amber y 25 personas quedaron a disposición de la autoridad por diversos delitos. Así lo informó la Dirección de Seguridad Pública como parte de los resultados de las acciones de operatividad. De la misma forma, se expuso que se recuperó un vehículo con reporte de robo y se aseguraron 7 vehículos y 22 motocicletas. En materia de localización y atención a personas, los elementos de seguridad pública también intervinieron en la liberación de una persona víctima de secuestro y se rescató a otra de un secuestro virtual. En ambos casos se brindó atención médica prehospitalaria a quienes resultaron afectados. Desde Salamanca, para Nuestras Noticias, informó Laura Villafaña.
10: Con el objetivo de fortalecer las estrategias de prevención y seguridad mediante la participación ciudadana, el gobierno del estado y el gobierno municipal de Cortázar llevaron a cabo el foro regional de comités de seguridad vecinal realizado en las instalaciones de la Deportiva Sur. El encuentro se convirtió en un espacio de diálogo entre autoridades y habitantes, donde se intercambiaron propuestas y experiencias encaminadas a reforzar la seguridad, no solamente en Cortázar, sino también en los municipios de la región. Durante el evento, el presidente municipal Mauricio Estefanía aseguró que en los últimos 2 años Cortázar ha registrado una disminución considerable en sus índices de inseguridad, situación que, afirmó, ha sido posible gracias al trabajo coordinado entre los distintos niveles de gobierno.
11: Estamos aportando, y eso no nada más son pláticas, sino capacitaciones, también cursos que nosotros estamos implementando y que hemos estado dando la seguridad, no nada más a nosotros y a la ciudadanía, sino también a muchos departamentos que abarca tanto la seguridad pública o el Departamento de Seguridad Pública, y también a muchos ciudadanos como representantes de colonia, tanto representantes o delegados de cada una de las comunidades. Y esto me da muchísimo orgullo poder comentarles que ya en 2 años de ejercicio el municipio ha bajado muchísimo los índices de delincuencia.
10: Desde el municipio de Cortázar informó para Nuestras Noticias Rafael Cruz.
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4: En noticias de nuestro estado, Asociación rescata a crías de zorrillos. Las lluvias seguirán en León. Y además renovarán rastro de Manuel Doblado.
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5: Cuatro crías de zorrillo de entre 10 y 15 días de edad fueron rescatadas por la Asociación Independiente de Rescate, Tlacuatzin Rescue, en Guanajuato, capital, luego de que fueran localizadas en una canaleta durante una intensa lluvia y granizada. Daniela Pesqueira, integrante de Tlacuatzin Rescue, informó que el reporte ocurrió este jueves por la tarde-noche, cuando una ciudadana alertó sobre varios animales que se encontraban en la calle cerca del Cerro de los Picachos. Al llegar al lugar, las rescatistas encontraron a cuatro crías de zorrillos empapadas y con hipotermia dentro de una canaleta por donde escurría el agua. Las crías fueron revisadas en una veterinaria donde recibieron indicaciones sobre sus cuidados y alimentación.

0: Informó desde Guanajuato, capital, para Nuestras Noticias Bajío, Fernanda Bataller.
1: El titular de la Dirección General de Protección Civil, Crescencio Sánchez Abundis, declaró que a partir de este fin de semana aumentarán las probabilidades de lluvia en la capital zapatera. Las precipitaciones de la noche del jueves y la madrugada del viernes ocasionaron diferentes repercusiones en el municipio. La Secretaría de Seguridad, Prevención y Protección Ciudadana de León dio a conocer que se reportaron 6 árboles caídos, un colapso parcial de techo, material pétreo sobre la vía pública y el desplome de una barda en la colonia Balcones del Campestre. De este último reporte, Sánchez Abundis mencionó que fue derivado de las lluvias que se dio el colapso de la barda.
2: Esta lluvia fue escalando de moderada a intensa, pasó por el centro de la ciudad, incluso la parte de barrilla hubo la presencia de algo de granizo, y pues bueno, al final del día es una precipitación que, como hemos venido platicando, la temporada de lluvias comenzó el pasado 15 de mayo y que la estaremos monitoreando hasta el 30 de noviembre, que es el periodo que normalmente surgen los fenómenos hidrometeorológicos en ambos litorales y que incide como lluvia al centro del país y principalmente en nuestra ciudad.
1: Informó para Nuestras Noticias Bajío desde León, Guanajuato, Cristina Muñoz.
3: Pisos, paredes y cámara de refrigeración serán parte de las adecuaciones que se realizarán en el rastro municipal de Manuel Doblado. Esto como parte de los trabajos previstos para mejorar la calidad del servicio en el rastro y las condiciones en que se encuentra el espacio. Para proceder a esto, previamente se realizó una supervisión en las instalaciones y se determinó la relevancia de restaurar, indicó el alcalde Adolfo Alfaro Reyes.
4: Ya eran casi 30 años en los que no se le ponía mano a este rastro. La administración anterior que me tocó estar 2018-2021, tuvimos a bien la elaboración de un proyecto para poder intervenir. Desgraciadamente, con la llegada de la pandemia, los recursos de algunas partidas las tuvimos que redireccionar, el tiempo se nos vino encima.
3: Desde Manuel Doblado, informó para Nuestras Noticias, Jonathan Juárez.
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